0: Porque luego nos vamos a politizar,
1: Sí.
0: como sucede en Argentina o en Brasil, y les das un poder a las barras que no deben de tener.
1: Un poder político, ¿eh?
0: Exactamente.
1: Ya de tomas de
0: Porque
1: decisiones.
0: luego incluso muchos de ellos se hacen en grupos de choque.
1: Ya.
0: Sí, a mí, Enrique García, y yo sé que luego la raza de las barras se enoja por esto, no deben de existir. Por mí, que desaparezcan las barras. Sí, que le traen fiesta y alegría y colorido. Si no existieran, igual hubiera fiesta y colorido y alegría.
1: Sería más espontáneo, ¿no?
0: Sería más como era antes.
1: Sí, claro.
0: Antes había cada grupito, sus porras en los estadios. No tienes por qué
1: ¿Tú
0: darles un
1: crees
0: lugar
1: que
0: en lo particular. No tienes por
1: tú
0: qué.
1: crees que la gente de hoy sepa que desde que se cambió Rayados aquí a este estadio, más Tigres, siempre había llenos?
0: ¿Siempre? Bueno, no siempre. Hubo momentos
1: No, no, pero no. Después
0: álgidos.
1: de esa época
0: Sí.
1: empezó a surgir los llenos permanentes.
0: Sí.
1: Empezaron ya a comprar abonos, a venderse abonos, porque yo recuerdo que se hacían filas aquí para
0: Sí.
1: comprar boletos 5 días antes de que del partido,
0: Mira, a mí me tocó liguillas donde la venta de abonos,
1: Dormían aquí la gente.
0: la gente acampaba. Con frío y con todo, acampaba por comprar un
1: Lloviendo,
0: boleto.
1: ¿ah?
0: Incluso llegaba a suceder, como no había tanta venta de abonos, que te vendían un tri-ticket, vamos a decir,
1: Ya.
0: y ese te daba una contraseña para poder comprar un boleto para la liguilla y situaciones de ese
1: A
0: tipo,
1: ver,
0: ¿no?
1: empezaron a vender los boletos que quería cualquier persona. Después empezaron nada más dos por persona. Y se
0: Sí.
1: hacían más largas las filas.
0: Sí. Es cierto. Es cierto, pero y también eso era parte del colorido que llegaba a tener,
1: Sí,
0: ¿no?
1: sí.
0: Ya después, bueno, los abonados y los libres y locos pusieron una sección cortada para ellos, comprada de abonos para el club, significa un dinero asegurado,
1: Adelantado,
0: adelantado, casi casi,
1: que
0: ¿verdad?
1: gana intereses.
0: Exactamente. Y bueno, pues hoy, yo no creo que sea parte de una necesidad del
1: ¿Tú
0: fútbol.
1: crees que si no hubiera abonos, vendría la misma gente?
0: Sí.
1: Yo creo que no.
0: Tigres tiene una lista de
1: No,
0: abonados.
1: no, si no hubiera abonos y que se vendieran por partido boletaje,
0: Sí, vendría la misma gente.
1: no, los mismos. No,
0: Lo,
1: no
0: ah,
1: la
0: los, mi,
1: cantidad, los
0: los
1: mismos.
0: no. Vendría gente diferente.
1: Diferente, ¿verdad?
0: Cada partido sería una experiencia diferente.
1: Ya.
0: Y creo que además de eso, el precio del boleto, yo, ojo, nadie me pidió
1: ¿Tu opinión?
0: mi opinión, yo quitaba los abonos. Y entonces hago como pasa en Estados Unidos. Este juego vale más caro que aquel.
1: Ah, viene el
0: Viene el
1: América.
0: América. Boleto mínimo 500 bolas, güey. Viene un equipo pitero como Necaxa.
1: Ajá. ¿Qué?
0: El
1: ¿Qué?
0: precio 150 bolas, el más barato. Y entonces fluctúa en la oferta y la demanda. Y tiene más dinero
1: Y si viene el Mazatlán, gratis.
0: ¿Gratis? No, no, no, no, también igual. O sea, pongo, a ver,
1: Un mínimo.
0: equipos. Uno, equipos dos y equipos tres. Y entonces sí, la oferta y la demanda va a hacer que tus boletos suban.
1: Okay.
0: Sí, yo lo haría. Yo lo haría. Y creo que como club generaría mucho más dinero
1: Más afición.
0: que lo que hoy tengo con los abonados. Pero el club dice, no, privilegio tener mi estadio lleno.
1: Okay.
0: ¿Sí? Esto le daría mayor oportunidad a mucha otra gente de poder incluso acceder al estadio, de vivir
1: Okay.
0: experiencias.
1: Okay.
0: Sí, digo yo, eso lo haría yo, pero ¿quién soy yo? Antes sí, hay clubes que necesitarían, quieren asegurarse de tener el lleno, obviamente, y la lana por adelantado, ¿va? Porque eso
1: Ajá.
0: me permite operar de una manera completamente
1: Es
0: diferente.
1: correcto.
0: Sí, Ahora, también creo hoy en día, Cora, que los equipos no viven de ya de las taquillas.
1: No, pero...
0: ¿Cómo era antes?
1: En la cuenta corriente, sí.
0: En la cuenta corriente, sí, pero no vives de las taquillas. Vives de lo de otro tipo de cosas, bueno, derechos, bueno, de televisión,
1: la taquilla, patrocinios. La verdad, la taquilla no te alcanza para pagar sueldos.
0: Por eso te digo.
1: Me queda claro.
0: Ya no. Ya. Antes era así, ahora ya no. Ya. Ahora ya no. Momento más dos, ir allá al estadio de Rayados, porque hoy juega Rayadas. Y tenemos la transmisión a través de ABC Deportes.
1: Sí, ya me lo empieza, ¿no? Ya empezó.
0: 6:15 empieza el partido allá.
1: Ah, ya dos minutitos.
0: Un ratito más para que la gente esté pendiente, porque vamos a tener Y bueno, ojalá que la raza... deja ver si ya si tenemos la alineación de las Rayadas. Deja checarla. Para también que la gente esté...
1: ¿Todavía no sale la alineación de Tigres y Chivas?
0: Eso también lo vamos a revisar. Ahorita cuando la tengamos, seguramente nos la van a compartir. Pero yo creo que de alguna manera, Corita, ya deberíamos estar cerca de tenerla. ¿Sí?
1: A ver, déjame ver.
0: El Tigres, ahí está, la alineación de Tigres.
1: Venga.
0: Alineación de Tigres, ya la tengo. Nahuel Guzmán.
1: Bien.
0: Paquito Reyes.
1: Bien.
0: Jesús Angulo.
1: Sí.
0: César Araujo.
1: Sí.
0: Gorriarán.
1: Bien.
0: Regresa Jesús Garza.
1: Bien.
0: Rómulo.
1: Bien.
0: Bruneta.
1: Muy bien.
0: Lainez.
1: Súper bien.
0: Correa.
1: Mejor.
0: Y Rodrigo Aguirre.
1: Bien.
0: Esa es la alineación de Tigres. 4-4-2 o 4-5-1.
1: Pues como lo quieras poner. Al final de cuentas, lo que cuenta es la forma.
0: La lateral la forma. Va a ser Reyes y
1: eso,
0: Lanza.
1: Me queda claro.
0: Angulo y Rómulo en la central.
1: Ajá. En la contención, dos contenciones.
0: Araujo y Gorriarán.
1: Ah, es correcto.
0: ¿Sí?
1: Sí.
0: Y luego, adelantito de ellos, creo yo.
1: Bruneta y Correa. Uno se va a abrir al lado izquierdo, en fin.
0: Y el otro, Lainez por derecha.
1: Por derecha, sí.
0: Y adelante.
1: Aguirre.
0: O quiero ver a Correa como un segundo delantero, o sea, un 4-4-2.
1: Dudo mucho que sea así.
0: Tirando a tiras a... Y es que no tienes a Herrera.
1: No, ni... O sea...
0: Ahora...
1: Va a jugar sin puntero izquierdo.
0: Ojo con la alineación de Chivas.
1: Ay, sí.
0: Portero.
1: Sí.
0: Oscar Wally. Defensas. José Castillo.
1: Sí.
0: Brian González.
1: Sí.
0: Miguel Tapias.
1: Muy bien.
0: Diego Campillo.
1: Sí.
0: Ahí está tu línea de cuatro.
1: Sí.
0: Omar Gobea.
1: Sí.
0: Y el Oso González.
1: Bien.
0: Las contenciones.
1: Ajá. ¿Y luego?
0: Efraín Álvarez. Richard Ledesma. Son los dos ofensivos. Junto con Santiago Sandoval. Y Ricardo Marina, el delantero.
1: Hombre, qué...
0: No utilizaste el día de hoy a Sepúlveda.
1: Ni así lo pones.
0: Ni así te ganaste la titularidad. Pero creo yo que...
1: ¿Qué estará viendo Milito?
0: Creo que está buscando tener...
1: ¿Qué?
0: Piernas rápidas para contragolpear al equipo.
1: ¿Contragolpear qué? Lo que quiere es irse con el cero.
0: Estoy de acuerdo. ¿Está dejando un solo delantero?
1: Sí, lo que quiere es irse con el cero.
0: 4-5-1 o 4-3-2-1.
1: Está apostando a que no le hagan gol. Es todo.
0: 4-3-2-1.
1: Y mientras no le haga gol Tigres en los...
0: El único chavo es Santiago Sandoval, que incluso utiliza el 226. La banca de Chivas.
1: Ajá.
0: Porque en algún momento...
1: Sí. El 520, el
0: Lisiaga, el 201, que es el portero, sustituto.
1: Fíjate.
0: Miguel Gómez, Hugo Mata, Jonathan Pérez, Jonathan Padilla, Gilberto Sepúlveda, Ángel Chávez, Cristian Inda, número 225. Ajá. Gilberto Sepúlveda, Ángel Sepúlveda, o sea, tiene los dos Sepúlvedas, ajá, a Gilberto y a Ángel Sepúlveda. Ah. Y Sergio Aguayo.
1: ¿Qué?
0: Si no le ganas hoy a Chivas.
1: Sería una pena esto.
0: Si no le ganas hoy a Chivas, estás...
1: Si no te vas con buena ventaja de aquí, sí, hoy.
0: Sí.
1: Quique. Hoy debe ser el equipo más exigido para avanzar a la semifinal.
0: Sí. Ahora.
1: Cualquier equipo que le hubiera tocado a Chivas estaría feliz.
0: ¿Cómo le puedes ganar a Chivas? Digo, a Tigres. ¿O cómo le puedes hacer un buen partido? Como lo decía hace un momento el aficionado, con sistema, siendo muchas veces, y creo que eso lo ha batallado Tigres también, Cora, no es contundente. Y llega, y claro, llega, claro, y llega, y le pasó contra Querétaro, y le pasó contra otros equipos en la temporada, ¿eh?
1: Pero agarró a la América y le hizo dos vueltecitas así, pácatelas.
0: Pero de visitante, a Chivas lo agarró también.
1: Le dio vueltas.
0: Y le metió cuatro.
1: Y agarró al Cincinnati, tómala.
0: También, ¿eh? Es cierto. Ni cómo decirte que no. Sí.
1: Oye. Y va a agarrar al Nalvis, ¿cómo se llama?
0: ¿A quién?
1: Nashville. Y también le va a dar dos vueltas así.
0: Ojo que Nashville de visitante ha sido...
1: Sí, porque viene sin perder. ¿Eh? Ahora viene perdiendo.
0: Pero necesita un gol nada más, ¿no?
1: ¿Eh?
0: Necesita un gol.
1: Y que no le hagan.
0: Exacto. Bueno, déjame decirle a la gente algo importante, Corita.
1: Dile.
0: 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Oye, venía la camioneta llena de Tigres, güey.
1: Sí.
0: ¿Cuántos se bajaron, güey?
1: Como 15.
0: Se bajaron como 15 la camioneta, ¿va? Sí. Vamos, pausa en radio y continuamos.
1: Oye, ¿Qué eso no es multa?
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0: Yo creo que bien, ahorita los árbitros que están ahorita presentes en la liguilla, pues es lo mejor que trabajó en el torneo y sin duda yo creo que va a ser un duro partido, pero yo creo que arbitrable. Tigres, Chivas son equipos que juegan abiertos, que juegan alegre, no son equipos indisciplinados y creo que nada más es cuestión de que los primeros 15 minutos él tenga el control del juego y ya déjalos jugar.
1: ¿Quién ha quedado más mal? Seriamente, dilo en serio. ¿Quién ha quedado más mal? ¿El arbitraje mexicano o el VAR?
0: Yo creo que el recurso de utilizar el VAR es bueno, pero tienes que utilizarlo de una forma que beneficie al juego y que no cree tantas dudas y tanta incertidumbre y que complique tanto a los árbitros para tomar una decisión, porque al final de cuentas, cuando tú como árbitro tienes duda de una jugada, de alguna percepción que tuviste en el partido, es nada más ir a ver la repetición para tomar la mejor decisión.
1: ¿Tú no crees que los árbitros hoy en día ya no les importa mucho equivocarse o no por tener al VAR?
0: Es una manera muy comodina, o sea, al final de cuentas el árbitro tiene que decidir en ese momento y ya si en dado caso hay alguna duda en la jugada, porque hay jugadas muy rápidas, el fútbol ha evolucionado tremendamente, es ahí donde el árbitro tiene la jurisdicción para poder analizar el VAR y tomar una buena decisión. Pero de que hay una jugada, es marcarla inmediatamente, como los fueras de juego. O sea, se tardan mucho en
1: muchísimo
0: marcarlos cuando son muy claros. Entonces levantan la bandera y no dejes no le des continuidad a la jugada.
10: Porque luego puede pasar algo más adelante que luego no puede ser sancionado. Bueno,
0: son procedimientos que les da la FIFA y son válidos. Pero al final de cuentas, si el árbitro aprecia una jugada fuerte, un juego brusco grave, una plancha, pues márcala inmediatamente y saca la tarjeta roja. Sí. Porque tienes que dejar pasar la jugada para que te llame el VAR, que le analices y luego ya después cambias una amarilla por una tarjeta roja.
10: Fíjate, yo siempre he pensado que el VAR debería ser trabajado por árbitros veteranos.
1: Sí.
10: Como pasa en la NFL, como pasa en grandes ligas, como pasa en otras partes, la NFL.
1: Fuera de las actividades.
10: Exactamente, ya son personas
1: yo estoy también
10: que
1: de acuerdo.
10: Ya no están en la cancha, y que se, pero que tienen la experiencia ya de haber tenido mucho recorrido.
11: Y sobre todo, Enrique, que tengan, o sea, que tengan carrera, o sea, que tengan un camino amplio de un handicap a favor, que hayan recorrido
10: vivido experiencia.
11: Sí, o sea, que sean árbitros de primera división. Sí, y como también como asistentes de primera división, para que también tomen las mejores decisiones en jugadas de fuera de juego.
10: Claro, por supuesto. Vamos a Abraham Olir al bar.
11: No, sí, ahorita sí me voy al bar. Vamos, pero voy a otro bar.
1: Órale.
10: Muy bien, saludar, muy bien. Enrique, Dios te bendiga. Muchas gracias.
12: Realmente.
10: ¿Quién gana? Cuídate
1: mucho, cuídate mucho.
11: Oigan, a Tigres, con una amplia ventaja.
1: Sí.
11: No, esa me la prestó mi compadre. Mi compadrito.
10: Oye. ¿Qué le hubieras hecho un tipo como Lainez que cada rato se tira?
11: Levantarlo con la tarjeta amarilla. Hoy gana Tigres 3-1.
1: Ah, muy bien.
10: Ya está,
11: cuídense mucho. Dios
1: cuídate,
11: los bendiga.
1: Cuídate, gracias, mucho.
11: Saludos,
1: cuídate.
11: A todos. Hasta luego.
1: Chao.
10: Ahí está el Abraham Olira. Sí. El mejor árbitro regiomontano en la historia, güey.
1: ¿Ah, sí?
10: Les guste o no les guste, el mejor árbitro regiomontano en la historia.
1: Venía con un cigarro.
10: Pues ya, no está, ya no pita, güey. Pues
1: yo le iba a decir que tenemos puros.
10: Pues ya no pita, ¿ya qué? Ahorita va para el otro bar, güey. Ahorita sí le va a caer al otro bar, güey. Sí, habrá molida. Siempre la experiencia.
1: Que no sean árbitros activos ya.
10: Ya no son más árbitros activos. Deja árbitros con experiencia que supieron manejar durante mucho tiempo.
1: Yeah.
10: Que a lo mejor ya no pueden moverse, sí. Pero que tienen esa viveza para poder decir, ¿sabes
1: bueno,
10: qué?
1: Así como él, hubieras puesto, por ejemplo, Codesal, árbitros...
10: A los Bricio, a muchos otros.
1: Ahí los pones en el bar.
10: Analiza, ponlos en el bar.
1: ¿Verdad?
10: Porque analizan, ahora analizan por televisión.
1: Quizás está más rápido.
10: Mucho más rápido, exactamente.
1: Porque se tardan demasiado.
10: Y con criterios más definidos.
1: Sí.
10: Pero si tú pones a Santander en el
1: ay,
10: bar...
1: Dios mío. Y luego va a pitar.
10: Tío, lo pones a arbitrar. Ya te cargó la
1: sí,
10: madre,
1: sí,
10: ya te cargó el payaso.
1: Estamos de acuerdo.
10: Oye, tenemos a nuestros compañeros allá. Un momentito más, vamos a ir a... Vamos con Marifer, que está en otra parte del estadio universitario. Vamos con ella. Vamos ahorita un momentito con Marifer, para que nos platique, obviamente, qué está pasando en otras zonas del estadio. Me quedé con la cosa del arbitraje, Corita.
1: Ajá.
10: Porque, ojo.
1: ¿Quién va a pitar hoy?
10: El partido pasado entre Chivas y el equipo de Chivas, de Tigres, el arbitraje afectó al equipo de Chivas.
1: Ah, caray.
10: Con la no expulsión.
1: Es cierto.
10: Y Aguirre después anotó gol. Hoy pita Vicente Jaciel Reynoso. Ojo, no es un árbitro de gran recorrido en las liguillas, ¿eh? Vicente Jaciel Reynoso, ese es el que está, ese es el que pita el día de hoy.
1: Okay.
10: Vicente Jaciel Reynoso, ¿sí? Vamos con Marifer Ibáñez a otra parte del estado.
1: Adelante.
13: Quique, Capicola, ya tenemos la alineación y así como se lo estuvimos manejando toda la semana en ABC Deportes, es más, el otro día me tocó hablarla con el Capi, así va a salir el equipo de Tigres con Nahuel Guzmán en la portería, en la defensa, que es donde tiene que hacer ajustes con la baja que ha tenido de Joaquín últimamente. Ha encontrado Paco Reyes un lateral sorpresivo porque nadie nos lo imaginábamos y desde hace 3 partidos es el que ha tomado esa posición. Regresa Chuy Garza, que media semana no puede estar por estar suspendido, y en de centrales Rómulo Suárez y el señor Jesús Angulo. Como contenciones César Araujo y Fernando Gorriarán, y por los costados, se los dije, van Diego Lainez y Angelito Correa. Como media punta estaría Juan Bruneta, y de punta y buscando el gol y buscando la portería del rival está Rodrigo Aguirre. Así sale el equipo de Tigres el día de hoy para este partido de ida por los cuartos de final. Yo los dejo porque ya hay que entrar al estadio, hay que ver el calentamiento y todo lo que vaya presentando el equipo de Tigres. Así que, pues que tengan una excelente tarde.
10: Bueno, estamos de regreso.
1: Muy bien.
10: Gracias.
1: yo sigo pensando.
10: Saludar a Abramo, trabajó conmigo en mucho tiempo.
1: Ah, sí.
10: Trabajó conmigo en radio. Era
1: en televisión también.
10: Trabajó en televisión también. Lo llevamos a su momento como parte de nuestros analistas. Obviamente, todo pensando en el
1: arbitraje. Oye, siguen llegando Chivas.
10: Una buena cantidad de

0: aparte, pero Tampico hasta, sí, hasta Laredo.
1: Valle Hermoso.
0: De Valle Hermoso. Ah, aquí cerquita. ¿Y son amigos? ¿Se conocen? Ah, es su novia. Ah, ok. Ah, ok.
2: Tigre, pero se la puso la de las Chivas.
0: Ah, ¿tú eres Tigre?
1: Tigre, claro.
3: Ah, caray.
0: Yo no, si fuera Tigre, pero, yo no me pongo la de las Chivas.
1: ¿El amor?
0: El amor. ¿Y si mete gol, vas a celebrar con él?
1: Claro.
0: ¿Y si mete gol Tigre, vas a celebrar?
1: Claro.
0: Tú ya ganaste, como
1: yo ya gané.
2: El que va a andar triste soy yo si mete gol Tigres.
0: Perfecto. Mira qué bonita convivencia.
4: Muy bien, desde Tijuana.
0: Desde Tijuana.
2: Obtenme.
0: Bueno, ¿cómo queda el partido?
2: 1-1.
1: 1-1.

0: Sí.
1: Porque trae la de Chivas.
0: Sí. Y 1-1. 1-1.
1: Ni modo que dijera que no, ¿verdad? 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
1: Un equipo de Chivas que esperamos, obviamente, no saque un buen resultado el día de hoy.
0: Pues, ¿con qué lo va a sacar, Quique? Tú estás feliz por eso.
1: ¡Ven para acá, chaparro! Ven para acá para que nos des tu pronóstico. Ven para acá, córrele. Vete. Oh, mientras veíamos a Sam Darnold también en el estadio de los Borregos el día de hoy contra el equipo de Osos. Ven para acá. Ahí, para. A ver. Ah, no te vas a ver aquí con el balón. Déjalo, muevo tantito para que te alcances a ver con el balón. O te cargo. A ver, te cargo. Vente. Vente acá. ¿Cómo te llamas?
12: Fernando.
1: Fernando. ¿Por qué le vas a Tigres, Fernando?
12: Porque me gustan.
1: Sí, pero ¿quién te dijo, oye, sé Tigre, tu papá, tu mamá?
12: ¿Los dos?
1: ¿Los dos? Te doy 500 pesos si le vas a la América.
12: No.
1: Ah. ¿1,000 pesos si le vas a la América?
0: Ándale.
12: No.
1: 2,000 pesos. ¿1,000 pesos si le vas a la América? 2,000 no. pesos si le vas a la América. Ah, ¿no? ¿Qué? Última oferta, última oferta, Fer. Sí, wow. Porque quiero un seguidor más de la América. 20,000 pesos si le vas a la América.
0: Híjole.
12: No.
0: Óyeme, ¿qué?
1: Ay, ay, ay.
13: ¿Los papás?
1: Última oferta. Te regalo un Nintendo. Uno.
0: Un balón.
1: Un balón.
0: Una computadora.
1: De América.
12: No.
1: ¿Tampoco?
0: No. No, pues sí. No, entonces, pues no.
1: Si este sí es Tigre.
0: Sí.
1: Este, muchos por menos de eso.
0: Ah,
1: hasta.
0: Ey.
1: Cámbiate. Ya, todo, Fer. Pero bueno.
0: El sexo.
1: Felicidades, Fer. ¿Cómo va a quedar Tigres el día de hoy?
12: 4-2.
1: 4-2, partidazo.
0: A Chivas le van a hacer goles.
12: Sí.
0: Debe.
1: Eso, pero hacemos 4.
13: Ganamos.
12: Sí.
1: Perfecto, vale, muy vale, Fer, felicidades. Ok, es más, mira, nadie me dijo. Pero este balón.
0: ¿Le vas a dar ese balón?
1: Este balón es tuyo, claro.
0: Mundialista.
1: Pero.
0: ¿Le vas a dar ese balón?
1: Este balón es tuyo, claro.
0: Mundialista.
1: Pero guárdalo, Fer, porque no te van a dejar entrar con él. Así que aquí debe estar cerca.
0: No, si se va a hacer americanista.
1: Allá se fue ganador. Gracias a ABC. Digo, para que gane algo, porque ahora
0: gracias a los de ABC.
12: A los de ABC.
1: Es cierto. Gracias. Llévese su balón.
0: 20.
1: Allá se fue ganador. Digo, para que gane algo, porque van a perder los Tigres.
0: No,
1: americanista tú, güey.
0: No es cierto.
1: Por menos de eso.
0: ¿Tú te hubieras hecho Chiva?
1: Mira, yo puedo cambiar de todo menos de equipo.
0: ¿En serio?
1: De todo menos de equipo.
0: Sí.
1: Soy titán toda la vida. Oye, ya estaremos a Tigres calentando. Ya salió el Tigres a calentar.
0: Ya estamos listos.
1: A menos de 20 minutos. A 20 minutos de arranque el partido. Y ya van a cobrar un balón.
0: Anda, sigue rodando.
1: Gracias, felicidades. Se vaya contento los niños.
0: No.
1: Nada que te dé más gusto. Mira, acaba de ser Día del Niño.
0: Acaba de pasar el
1: Imagínate
0: Día del Niño.
1: El recuerdo que tiene el día de hoy de fui al estadio, me entrevistaron.
0: ¿Tú te acuerdas que te regalaron de Día del Niño algún día?
1: Sí.
0: ¿Sí te acuerdas?
1: Un día mi papá me regaló un balón.
0: ¿Deforme?
1: No. Un balón. Balón de fútbol.
0: Ah.
1: ¿Te acuerdas a qué? Tú jugaste con ellos. El Super Crack.
0: Sí, el Super Crack, sí.
1: Estoy hablando del 76, 77, más o menos, ¿no?
0: Sí, sí.
1: Porque salió el Crack y luego salió el Super Crack.
0: Ajá.
1: Y luego salió la Estrella.
0: La Estrella. Y luego salió el Garcís.
1: El Garcís. Yeah. Bueno, me regaló un balón Super Crack.
0: Yeah.
1: En aquel entonces, hombre, me hizo la vida, me hizo feliz.
0: ¿Nunca jugaste con el Colmenero?
1: ¿Eh?
0: Un balón que hacían, ese lo hacían en La Piedad,
1: no,
0: el Colmenero,
1: no.
0: Pura piel.
1: Y sabes que me regaló eso.
0: Ay.
1: Y unos tachones, Cora, que yo no sé por qué rayos en aquel entonces nos poníamos el tachón y le dábamos vuelta por debajo. En lugar de abrocharnos nomás las cintas.
0: Ah, por acá.
1: Sí.
0: Le dábamos vuelta hacia abajo, por abajo.
1: Sí, las cintas eran muy largas.
0: Ah.
1: Y te abrochabas el tachón.
0: Sí.
1: Por abajo. Algunos jugadores también lo hacían.
0: Los tacos eran de baqueta.
1: Sí.
0: Y los clavaban.
1: Sí.
0: Tenían clavos.
1: Sí.
0: Esos clavos cuando se humedecía el zapato.
1: Sí.
0: Los clavos llegaban y te picaban en los pies. ¿Te
1: picaban el pie?
0: O sea, hacían con los tachones que se jugaban.
1: ¿Eh? Yo quiero pensar que te lo abrochabas así para que las puntas fueran más firmes y tuvieras un mejor agarre.
0: Sí, es correcto.
1: Quiero pensar que por eso, sí. Y para que el zapato no se
0: desaliera. Porque hoy donde tenemos el hueco del pie, hoy ya viene firme.
1: Sí,
0: no lo doblas,
1: y en aquel entonces
0: se doblaba, sí.
1: Entonces le apretabas para que quedara firme.
0: Sí, y para que tuvieras más firmeza en el golpeo.
1: Exactamente. Bueno, de esas cosas que
0: sí.
1: La gente de ahora no lo va a saber nunca porque no...
0: No, pero para eso está, para decírselo.
1: Exactamente, no tuvieron tachones de esa...
0: Es correcto.
1: De aquel entonces. Entonces, a tu pregunta, el que te regalaran un balón de niño...
0: Era
1: algo espectacular.
0: ¿Qué te gustaba más, un balón o una bicicleta?
1: Pues la bicicleta.
0: ¿La bicicleta?
1: Es que la bicicleta te ahorraba muchas cosas.
0: A mí me regalaron una bicicleta y nunca la usé.
1: Para los mandados, para muchas cosas.
0: Yo prefería un balón.
1: Y porque además, una bicicleta ampliaba tu zona de juego, güey. Ya te ibas a jugar a 5 cuadras, a 7 cuadras, a 8 cuadras.
0: Pues sí.
1: ¿Eh?
0: Y te ibas al mandado con ella.
1: Ya ibas al mandado con ella y ibas al monte, güey.
0: A las tortillas. Ver a la novia.
1: Estaba chiquillo.
0: ¿No tenías novia de chiquillo?
1: No, cuando estaba...
0: ¿No tuviste novia en la primaria?
1: No.
0: ¿Ni en la secundaria?
1: Pues tenía la chavita que te gustaba, pero pues nomás, ¿verdad?
0: Ah, okay, ¿para qué?
1: Andas pensando en el juego.
0: Sí, es cierto.
1: Sí, es cierto. No tienes malicia en ese momento.
0: Sí, es cierto.
1: Pero bueno, todo listo. No, marcador allá en el estadio de Rayadas. Marcador actual, 1-0, ganando las Rayadas. 1-0, ganando las Rayadas, minuto 30 más menos por ahí. El Rayadas ya está ganando y señalo esto para que la gente, cuando vayamos a la transmisión, al acabar esa transmisión, vamos a ir para allá. Faltan unos 3 o 4 minutitos más que terminemos para que la gente vaya estando enterada de que Rayadas está ganando en este momento. Y deja decirle a la gente algo importante. 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
0: Muy bien.
1: Ok.
0: Muy bien, mi Quique.
1: Ya estamos a nada.
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0: ¿Cómo están? Qué gusto saludarlos. Muy buenas tardes, bienvenidos a esta transmisión desde el Gigante de Acero. Ya está en desarrollo el partido de las Rayadas de Monterrey ante las Cementeras de Cruz Azul, minuto 33. Las Rayadas están derrotando a la Máquina 1-0, gol de Marcela Restrepo, la colombiana, al minuto 24, y con ello pone el marcador global 2-1 a favor de las Rayadas. Un gusto saludarlos en esta transmisión. Buena entrada que ha ido mejorando poco a poco. Y bueno, unas Rayadas de Monterrey que prácticamente tienen la mesa servida para avanzar a la semifinal de la Liga Femenil MX. Anita Sánchez, qué gusto saludarte, la primera dama rayada aquí presente. ¿Cómo estás, Anita?
1: Gracias, Capi. Gracias, Capi, qué gusto saludarte. Igual a toda la gente que sigue la transmisión de ABC Deportes. Ya estamos en el minuto 34. Estamos en el minuto 34 y como bien comentas, ya estamos rayadas, está 1-0. Por supuesto que hay mucho detalle en la cancha, en el terreno de juego. Un Cruz Azul muy bien parado, está muy
2: conectado con lo que está haciendo en el terreno de juego. Sin embargo,
1: una mirada es que a pesar de que tienen la posesión del balón, no ha sido la mejor.
2: No han conectado, no han tenido esa sinergia para ir hacia adelante, esa verticalidad, y ha fallado mucho la intensidad hacia el frente. No han sido claras las Rayadas. Creo que medianamente el partido de hoy ha estado mucho a deber de un partido de cuartos de final. Y ahorita ya estamos en el minuto 35. Gracias por esperar, gracias por estar con nosotros, y por supuesto, hasta ahorita las Rayadas se colocan con un pie en las semifinales.
0: En la semifinal en la que ya está el equipo del América, que derrotó a las Bravas de Juárez. Ahí va Cristina Burkenroad avanzando por la punta de la derecha. Tiene que frenar, esperar que lleguen las compañeras. Ali Soto se apoya ahí con Marcelita Restrepo, la anotadora del gol. Alice pone la pelota en el área. Burki buscaba el balón, pero es despejado por la defensiva Cementera. Y ya viene la salida del cuadro visitante, tocando la pelota, buscando a una vieja conocida. ¿Se acuerdan de Uchena? Aquella delantera, una pantera negra que estuvo en el equipo de Tigres Femenil. Hoy viene encabezando el ataque del equipo Cruz Azulino. Sigue adelante el encuentro. Hay una falta. Si le subimos, pero al micro. Exacto, ahora sí.
2: Ahí estamos.
0: Ahí está perfecto. Una falta a favor del equipo de Rayadas en el primer tercio de su propio terreno. Buena entrada, A pesar de la oferta deportiva que tenemos hoy en la ciudad. El partido de Tigres ante Chivas, el partido de fútbol americano de los Osos de Monterrey contra los Mexicas y el partido de béisbol de los Sultanes de Monterrey, pues para todo hay. Y hoy hay buena entrada aquí viendo a las Rayadas cuando se despega la jugadora de Cruz Azul que se mete al área, Ana Lucía Martínez, se da la vuelta, viene con el centro, se pasó de galleta. Ahí Ivón Gutiérrez y mandó la pelota de lado a lado, fuera del terreno de juego, en saque de banda.
2: Imprecisiones por parte de las dos escuadras, tanto como de Cruz Azul como de Rayadas. A pesar de que va en el marcador arriba Rayadas, creo que no ha conectado, lo decíamos, tres cuartos de cancha, donde no se han conectado ni Alice, ni Valery Vargas con Burki y con Lucía. Creo que falta más intensidad, verticalidad, lo decíamos al inicio, y creo que se ha perdido mucho el balón. Han entregado otro, te dejo, Capi.
0: Sí, porque viene amenazando el equipo de la Máquina Cementera de Cruz Azul. 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

0: quita la opción a Uchena. Y viene la salida rápida. No. Le faltó ahí velocidad, le faltó atención. Estaba desconectada Cristina Birkenroth porque le filtraban una buena pelota de parte de Ali Soto. Pero Cristi como que se quedó dormida y reaccionó tarde.
1: Creo que no piensa la jugada y al momento de querer, de que le entregan el balón, creo que se quiere dar la vuelta rápido y no espera, no piensa qué hacer en la última jugada. Y es la desconexión que hay de pronto en el último tercio, en el terreno de juego de Cruz Azul, es donde empiezan a perder el balón.
0: Efectivamente. Ya tiene la pelota el equipo de Cruz Azul allá en su sector defensivo. Ahí viene Alejandría Godínez, también una vieja conocida, ex arquera de Rayados. Incluso se hablaba de que podría regresar, ¿sí?, Alejandría Godínez ahora con el retiro de Pamela Tajonar. Viene Cruz Azul avanzando, tres cuartos de cancha, abriendo la pelota al sector de la derecha, nuevamente con Martínez, que encara, busca la pared. Conserva la pelota y el equipo de Cruz Azul viene con el centro. La pelean y como que se estorbaron ahí entre Uchena y Desiré Mendoza. Pero sigue Cruz Azul, mira, Uchena otra vez dentro del área. Tratando de desbordar nuevamente sector de la izquierda. Buscan el tiro a segundo palo. Nada. Nada. Creo que la jugadora allá por el sector de la izquierda hubiera mandado mejor el centro porque habían varias jugadoras de Cruz Azul y ella trató de sorprender Lisbeth Ángeles, que finalmente no tuvo el tino. Y ahora las salidas de Rayadas, un pelotazo largo de Valeria del Campo. El roboto lo toma Rayadas en el medio terreno, ahí filtrando la pelota con la China. Pero bueno, reaccionó bien y está haciendo bien la cobertura en el medio terreno. La jugadora del equipo de Cruz Azul, déjame decirte que era Valeria Valdés.
1: Vieja conocida también.
0: Sí, la reconocí porque pues está media así chonchita. Y dije, ay, esta lo conozco. Esta la conozco. Y era Valeria Valdés, que también estuvo en la época dorada de Rayadas.
1: Sí, en los inicios.
0: Sí, también alzó el título aquí con las Rayadas.
1: No sé tú, Capi, pero hasta ahorita el minuto 41 es cosa que a mí el partido no me ha gustado. Es un partido que ha sido sin alguna tema de espectáculo, de conexiones, de jugadas importantes que coloquen a los equipos en buenas oportunidades a gol. La verdad es que ha sido medianamente, digo, va ganando Rayadas, sin embargo, te digo, no me ha gustado el funcionamiento ni de Rayadas, y bueno, pues Cruz Azul hace lo propio con lo que tiene también.
0: Y ¿sabes qué? También he notado que Rayadas como que le cedió el control del partido a Cruz Azul.
1: Sí.
0: Ya Cruz Azul ha tenido posesión de la pelota, está pisando terreno de Rayadas. Rayadas la he visto un poquito más conservadoras, más sí, como que a la espera. No sé si sea plan con maña para que Cruz Azul se anime, dejarse llegar por Cruz Azul, abrir los espacios y luego tratar de rematar con latigazos largos, ¿no?
1: Sí, puede ser que pero esas desatenciones, ojo, porque un Chena no te va a perdonar, Lomelí no te van a perdonar, está Ana Lucía Martínez, que también es una jugadora importante, y ojo porque tiene disparadoras muy buenas de larga distancia.
0: Exactamente, sigue Cruz Azul tocando la pelota ya por el sector de la izquierda, entre Ivón y Uchena, cae la jugadora güerita de Cruz Azul, viene el despeje, y otra vez, desde el fondo, nuevamente, armando la salida, ahí con Lisbeth Ángeles, en el medio terreno, Valeria Valdés la pone adelante a nadie, y se pierde la opción. 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Viene la salida de Rayadas. Le quitaron la pelota fácil.

0: Ali Soto en terreno peligroso, disparo, uy, le pegó con el periódico mojado, pero bueno, hay un error en la defensiva y viene el gol de Cruz Azul, que es anulado. Están anulando el gol de Cruz Azul y la verdad, yo no sé qué opines, pero yo no le veo por ningún lado el por qué la anulación, Anita Sánchez.
1: Yo tampoco, marca una falta, bueno, lo que está marcando es una falta, yo no vi falta, al contrario, un error garrafal de Ali Soto, donde ¿sí? entrega la pelota totalmente y se deriva el error, y ahí es donde Cruz Azul está atento para los rebotes, vamos a ver la repetición.
0: Sí, aquí vemos la repetición, filtran, sí estaba adelantada, y hace por la pelota.
1: Ya.
0: Sí, estaba adelantada.
1: Fuera de lugar.
0: Lisbeth Ángeles y luego hace por la pelota, sí, es bien marcado. Bien marcado, fuera de lugar.
1: Pero supongamos que no hubiera estado ese escenario, la verdad que el error es muy grande por parte de la media cancha de... por la parte de Ali Soto.
0: Sí, por la parte del planteamiento, ¿no?
1: Exactamente.
0: Que está siendo muy mezquino en este momento por parte de Rayadas. Creo que necesita... pues tratar de asegurar el marcador, porque ahorita, bueno, no contó, pero ya le hicieron daño, este gol complica las cosas en caso de haber contado, aunque hay que recordar que el empate le sigue dando la ventaja a Rayadas por la posición en la tabla.
1: Así es.
0: Pero mira, la iniciativa la tiene Cruz Azul, Rayadas nada más acompañando, nada más espectadoras, ahí están. Manejando la pelota en el medio terreno con Mía Salma León también haciendo una floritura y finalmente hay una falta a favor de Rayadas. Dani Monroy ahí recibió la falta en terreno todavía de las Rayadas de Monterrey. Estamos a punto de terminar.
1: Sí, se agrega un minuto, Capi. Sí. Ya lo anunciaron, ya está casi por terminar. Y creo que ha tenido Rayadas mucho más protagonismo en otros partidos que en esta instancia, que son cuartos de final, y que tienes que jugar con mucha mayor inteligencia y contundencia.
0: De acuerdo, pelota larga, arranca Lucía García, toda la punta de la izquierda. Bien, bien, Lucía, aguantó la carga, ¿y qué pasó?
1: No, que falta, que recargó por espalda, ¿qué pasó?
0: Pero es una carga hombro a hombro.
1: Yo no vi nada de falta.
0: No, de veras, ahí árbitro, en serio, qué papanatas, ¿eh?
1: Sí.
0: A ver, ¿quién eres? Fernando Alexis.
1: No es tu amigo,
0: ¿eh? No.
1: No, sí, seguro.
0: Fernando Alexis, de veras, una jugada donde hay una carga hombro-hombro, disputa de la pelota, bien legal, legítima, gana la española y le marcan una falta, ¿no? Increíble lo que pasa con los árbitros aquí en la Liga MX. Termina la primera parte, 1-0 Rayadas de Monterrey, 2-1 en el global a favor de la pandilla. Vamos a una pausa y retornamos con las acciones de la segunda mitad. Esta es ABC Deportes en vivo y en directo desde el Estadio Mundialista.

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0: equipos listos para la acción del segundo tiempo. Rayadas ganando 1-0 en el partido, 2-1 en el global y a punto de iniciar las acciones en este partido de vuelta. El árbitro Alexis Portillo da la orden y arranca la segunda mitad. Y rápido Cruz Azul trata de irse adelante con un pelotazo largo que se va y se pierde por la banda del equipo de Rayada. Saque de banda.
1: Ya hay un cambio, Capi. ¿Sí? Sale por ahí Valery Vargas y entra en su lugar con el número 18, Alison Veloz.
0: Alison Veloz, seguramente para buscar aprovechar esos espacios que está dejando las muchachas de Cruz Azul, que poco a poco han ido dominando las acciones del primer tiempo, y las Rayadas como que solamente a la espera de algún contragolpe o algo así. Toca la pelota la máquina, pero pierden rápidamente y viene al la pelota filtrada para Lucía García por el lado de la izquierda, corredor del área. Encara, enseña el dulce, viene con el centro cerrado a las manos de Alejandría Godínez, que sale rápido, va a velocidad, de pocos toques, mira nada más, en tres toques, manda la pelota y va avanzando Cruz Azul, metiéndose al área, viene con el tiro, alcanza a rechazar magistralmente Paola Manrique y le quita la opción a Uchena, que estaba llegando sola al corazón del área, ya en el área chica, nada más para darle el pase a la red, pero Paola Manrique alcanza a darle el manotazo a la pelota para el tiro de esquina. ¿Qué contragolpe hicieron de tres toques las cruzazulinas?
1: Súper fácil y muy oportuno la tajada de Manrique. Si no lo hace, la verdad es que Uchena ahí estaba lista para meter el tanto que le estaría dando el empate.
0: Por la punta de la izquierda, el centro cerradito, despeja Lua. En el contrarremate, un globo ahí que sale Manrique de puños, despeja el peligro. Y hay un fuera de lugar que finalmente se le marca a la máquina cementera de Cruz Azul. ¿Qué entrada calculas, Anita?
1: La verdad es que yo creo que como unos 8,000.
0: Unos 8,000.
1: Más o menos, unos 8,000 personas que se dieron cita aquí en el gigante mundialista.
0: Gigante mundialista, exactamente. Ahí viene manejando la pelota con habilidad Ana Lucía Martínez, abriendo para el sector de la derecha. Y una jugadora de Cruz Azul ahí que se duele. Creo que es la misma Ana Lucía. En el centro del terreno de juego, el árbitro no se ha percatado. Busca la salida, Rayadas con Lucía. Filtra la pelota para Ali Soto. Viene con el tiro y la falló. Finalmente se marcó el fuera de lugar. Pero Paola Manrique quiso comerse ya sola el pastel cuando tenía a Alison Veloz a un ladito para solamente tocarle la pelota.
1: Híjole. Lo que decíamos, ¿no? Que no, Ali Soto no anda fina, ha entregado mucho balón en el partido. Y bueno, este uno contra uno, a pesar de que era fuera de lugar, creo que estaba cantado, y se lo entrega totalmente a Alejandría Godínez.
0: Era para tocársela. Bueno, al final de cuentas sí le marcaron el offside.
1: Sí.
0: Desde que arrancó cruzando la línea de medio campo. Pero bueno, ahí viene Cruz Azul, no deja de pelear y de luchar, Uchena. Con la pelota, ¿sabes qué es lo que pasa? Que ya está en el terreno de juego también Micaela Abam.
1: Es una jugadora súper rápida y sí, que también en contragolpe, por eso el contragolpe, ella intervino y es una jugadora muy rápida.
0: Exactamente, o sea que ya hay dos panteras ahí.
1: Sí.
0: En la cancha, una es Uchena y la otra es Micaela, vamos a decirle.
1: Micaela.
0: Con el y bueno, trae el pelo pintado de blanco, con eso ahí las distinguimos.
1: Sí.
0: Viene Cruz Azul. Valeria Miranda deja con Alejandría otra vez.
1: Arriesga Valeria. Mucho, arriesga ¿sí? mucho Alejandría.
0: Por el sector este, y ahí perdió la pelota Valeria.
1: Uy.
0: Viene con la pelota desde media cancha, apenas arribita. Buen intento de Marcela Restrepo. Al tener la pelota en los tres cuartos de cancha, vio adelantada Alejandría Godínez y trató de clarearla. La pelota pasó apenas arribita del larguero de la máquina de Cruz Azul. Qué susto para Alejandría, ¿eh?
1: Y es que esa, tiene eso, que trabaja muy adelantada. Entonces, muchos goles le han hecho de esa manera, ¿eh?
0: Sí, ahí está Micaela ganando la pelota en el medio terreno. Filtra bien para su compañera Alejandra Lomelí, que viene con la pelota filtrada. Nadie. Tenía tres, cuatro compañeras ahí sola para jugar. Y finalmente tocó mal. Y dejó escapar una opción clarísima Alejandra Lomelí. Sigue ganando Rayadas 1-0, 5 minutos de este segundo tiempo. Pelota que manda hacia el frente Carol Cáceres. Le tienen que devolver ahora para Valeria del Campo. Encuentran ahí a Ali Soto, pero no puede controlar la pelota y ya la perdió con Lomelí. Pero Marcela Restrepo está ahí cuidando bien el terreno del medio campo y abre para Ali Soto. Y se equivoca Ali Soto cuando estaba tratando de jugar una pared. Y hay que tener cuidado porque Cruz Azul en cualquier descuido nos puede causar ahí la desavenencia. También está en la cancha con el número 16, Lía Martínez. Ahorita lo checamos y confirmamos.
1: A ver.
0: Déjame. Saque de banda allá para Uchena. Corredor del área, punta de la izquierda. Se ahogó ahí Uchena, le quitaron la pelota y finalmente saque de meta para las Rayadas de Monterrey. La grandota que está ahí adelante.
1: Es Dani Calderón, ¿no?
0: Parece Daniela Calderón, ¿verdad? Número 13. Sí. Yo grandota porque se ve muy,
1: sí,
0: muy, muy alta y muy fuerte. Ahí peleando la pelota y ganando en el medio terreno Cristina Burkerrod. Arranca Alison Veloz, le filtran la pelota. Viene Alison encarando. Toca un poquito retrasado con Cristina Burkerrod. Marcela Restrepo abre para la punta de la izquierda y falta de control de Lucía. Aunque la pelota en el rebote lo recupera nuevamente Rayada, la China. Adelante con Lucía, otra vez no puede controlar. Y rápido Cruz Azul cuando recupera un rebote o algo, buscan hacia el frente un latigazo, tratando de encontrar la velocidad de las morenazas que están allá adelante. Lua. Deja con Alison, sector de la derecha. Alison de espaldas, la marca es fuerte. Se apoya con Valeria del Campo, pelota larga hasta el medio terreno. Ali Soto bien con una maniobra, abre el espacio, tiene tres compañeras. Deja para Cristina Burkenroll, Burki, Alison, en segunda opción Alison, Burki, Lucía, gol. Tercera fue la vencida.
1: Qué horror. Apuro
0: tiro y rebote. Intentó Alison, intentó Burki, otra vez Alison, hasta que le llegó a Lucía García. Y la española por arriba vence a Alejandría Godínez. Y ya pone las cosas 2-0 para Rayadas, 3-1 en el global, Anita Sánchez.
1: Bien, pues bueno, la intenta y creo que lo hacen muy complicado, Roberto, porque desde un inicio me parece que Alice pudo haber definido o dado el balón para Lucía García y lo hace complicado, dándoselo a Burki retrasando y como bien dice, se le ponen ahí, se le plantan las defensas, sin embargo, pues bueno, le cae el balón, le dan el balón a Lucía y bueno, termina anotando de una manera espectacular, pero creo que muy complicado el gol que al final, pues bueno, las mantiene un escaloncito más en las semifinales.
0: Oye, está en revisión la jugada.
1: A ver.
0: Revisión silenciosa. ¿Qué le ven si fue un tira-tira? O sea, ¿dónde puede haber alguna infracción? Ahí está, gol ya.
1: No, es que yo no vi ni siquiera que es un fuera de lugar. Nada. O una falta.
0: Nada, pues si había un muro defensivo donde rebotaba la pelota, tres rayadas intentando hasta que cayó el gol. Pero bueno, ya finalmente el gol sube al marcador. Repito, 2-0 para Rayadas, 3-1 el global. Y ya Rayadas ahí poco a poco se están enfilando a la semifinal, donde ya están las Águilas de Villacampa. Y luego mañana ya veremos a Tigres Femenil, si es capaz de remontar. Y el otro partido entre las Chivas y el Pachuca.
1: Muy buen partido, ¿eh?
0: Exactamente.
1: Muy buenos partidos.
0: Con la ventaja para Chivas en este momento, ¿verdad?
1: Y la ventaja ahorita la trae Toluca, aunque a Tigres le beneficia el empate o ganar.
0: Sí, con un gol.
1: Sí.
0: Pero bueno, viene Lucía. Otra vez Lucía. Ahí tienes, compañera, Lucía. ¡Lucía para adentro! ¡Gol! ¡Gol! ¡De las Rayadas, Lucía! Su segundo de la tarde, el tercero para la pandilla. Prácticamente sepultando las aspiraciones de Cruz Azul. 3-0 marcador, 4-1 el global, Anita.
1: Y qué importante son los goles, ¿no? En estas instancias lo hablábamos, creo que es importante que Lucía se conecte. Había no tenido titularidades en estos últimos partidos, y el hecho de que esté anotando creo que la hace conectar tanto con la afición, que les dice vamos, tanto con las mismas compañeras, y qué importante que caigan los goles después de que no ha tenido muy buenos partidos.
0: Creo que el entrenador cruzazulino Israel del Real,
1: ajá,
0: desarticuló a su equipo con los cambios.
1: Sí. Sí, la verdad es que venía jugando muy bien y creíamos que Abam iba a darle un poquito más de ventaja para jugar a verticalidad o agarrar más el medio campo, pero me parece que han cedido mucho espacio.
0: Sí, sí, se descompuso Cruz Azul porque inició bastante bien, bueno, terminó el segundo tiempo bastante bien y se desarticuló por completo, y a la vez Rayadas levantó su accionar con la presencia, sí, de Alción Veloz, pero sobre todo de que finalmente Lucía García ya se conectó. Había unos detallitos por ahí que tenían a Lucía García media distraída, pero ahorita ya se enchufó con las compañeras. Ahí está Uchena, dentro del área, no se puede dar la vuelta. Sale Paola Manrique, se queda con el balón. 57 minutos de tiempo corrido, 13 ya de la segunda parte. 3-0 gana las Rayadas. ¡Mi querido Luis! Te mando un saludo muy afectuoso.
1: Le mandamos
0: un saludo. Ahora sí, me dejaste los goles. Gracias, Luis.
1: Solo así, capi.
0: Solo así, ¿verdad? Ahí va ahora Soto con el tiro por arriba. Ah, no, Salison Veloz. Esto se va a convertir ya en un entrenamiento de tiro a gol. Cada Rayada va a intentar y va a querer hacer la suya.
1: Pues con que caiga, ¿no?
0: Sí, claro. Claro, que lo intenten, ¿no?
1: Claro.
0: Lomelí mandando la pelota a profundidad con Micaela, queda corta de un bote. Paola Manrique se queda con la pelota. Bueno, yo no dije mi cantidad, yo voy a unos 7,500.
1: 7,500.
0: ¿Tú dijiste 8,000?
1: Sí, 8,000.
0: Yo voy más o menos unos 7,500.
1: Y ahorita que nos pasen el número de expectantes de aficionados el día de hoy. Ahorita se lo hacemos llegar, pero sí, la verdad es que muy muy buena entrada. Y para todo es en Monterrey. Monterrey tiene para todos, ya lo decías, fútbol americano, béisbol, fútbol femenil, varonil. La verdad es que
0: y para todo tenemos afición.
1: Esto.
0: Ahí va la China con el tiro cerca. Vaya fogonazo. de la China García, un balón que pasa cerca del marco de Alejandría Godínez.
1: A mí me gustaría, Capi, que el día, que en unos minutos más pudieran darle la oportunidad a Sofía Martínez. No entiendo el por qué está todavía en banca, cuando realmente creo que Ali Soto no ha andado muy fina, ¿eh? Sí. Entonces, es Sofi una muy buena recuperadora y te dejo.
0: Ahí va, pelota filtrada que corta bien Calderón Lua, pero se equivoca. Con Uchena viene con el tiro por arriba. Por un costado, más bien dicho. Por un costado, pero cuidado, Calderón. No es muy común ver a Lua cometiendo un error así. 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Tiro de esquina, punta de la izquierda para las Rayadas de Monterrey. 1, 2, 3, 4. 4 rematadoras. Dentro del área, 5 con Cáceres que se acerca ahí. Valeria del Campo se tira un poquito atrás. Viene con el cobro al corazón del área. Burki se quedó atorada, no brincó. El balón se extiende. El rebote lo recupera Calderón Lua, la pone otra vez al corazón del área y viene el despeje. Titubeó ahí Daniela Monroy. Pelota que pelea ya Micaela.
1: Ah, es que Lua
0: con
1: está
0: Calderón Lua, pero no.
1: No, es que Lua. Pasarán los partidos, pasarán los torneos, las jornadas y Lua, su rendimiento nunca baja.
0: Impasable Calderón Lua. Ahí sigue la intentona de Cruz Azul con Lisbeth Ángeles, dejando la pelota para Rubio, que viene con el centro. La pelota pasa y nada. Del otro lado la gana Alison Veloz y ya viene buscando con quién jugar. Ali Soto abriendo para Lucía García y espacio. Las de Cruz Azul no han regresado. Pelota que filtra ya Lucía García y es cortada por Valeria Miranda del cuadro cementero. En la salida Ivonne Gutiérrez. Tocan la pelota para Lisbeth. Otra vez Ivonne Gutiérrez. Por toda la banda Uchena. Deja ahí con Lomelí. Avanza metros. Abre y la pelota se extiende. Daniela Calderón, le quedó muy largo, ¿no?
1: Sí, le quedó bastante largo y ya no alcanza a hacer por la pelota. Fíjate que a mí me gusta cómo juega Lomelí, ¿eh? Es una buena jugadora.
0: Se mueve por todo el campo.
1: Es un tanquecito, ¿eh?
0: Sí.
1: La verdad es que es el motorcito del Cruz Azul, sin embargo, pues bueno, no, pues las compañeras, ¿no? En lo colectivo creo que no han ayudado mucho. Y ojito, porque viene Ariel Chavarín, que es una jugadora muy, muy, muy desequilibrante. Ariel Chavarín con el número 33, y vamos a ver la salida de la número 8, que es Alejandra, precisamente Alejandra Lomelí.
0: Alejandra Lomelí, y también va a salir, bueno, sabemos que se equivocaron ahí con los cartulinas.
1: Ah, perdóname, sale Uchena Cano.
0: También sale Uchena, ¿verdad? Ah, sí, ya la había Uchena.
1: Y
0: ya
1: sale Alejandra Lomelí y en su lugar entra Araceli Torres. Ahí lo tienen, los cambios de Cruz Azul.
0: Es correcto, así es. Vamos a ver después cómo se acomodan. Ganando la pandilla rayada, las Rayadas. Pelota larga buscando a Micaela. Pero Calderón Lua hace la cobertura y manda la pelota fuera del terreno de juego. Saque de banda para el Cruz Azul.
1: ¿Cómo no Uchena no ha conectado 100% con Cruz Azul, ¿no? Con la institución o con las compañeras. Creo que le ha faltado mucho fútbol porque tiene mucho fútbol. Y creo que no anda al 100 a lo que le hemos visto y le hemos conocido a Uchena.
0: Correcto. Balón que tiene acá en la media cancha. La máquina, se hacen bolas. Alisson veloz, pelea, gana. Filtra para Lucía. Mano a mano, se mete al área Lucía. Recorte,

0: para Lucía García. Funcionó el jalón de orejas. Y ahora Lucía pone a las Rayadas en la semifinal. 4-0 marcador, 5-1. El marcador global, Anita Sánchez.
1: No, se cae totalmente ya el Cruz Azul con este marcador y la verdad es que es lo que hace Lucía, ¿no? Ser tan desequilibrante, interiorizar, desequilibrar con la... sacarse a la jugadora y creo que interesante, pero le doy mucho mérito a Alison Veloz por arrebatar el balón, por robarlo, por lo que está haciendo, porque el mérito es de ella, le filtra el balón a Lucía García y de ahí se deriva este cuarto gol.
0: Robarlo y pelearlo. Así es. Y ya van a venir cambios. Va a venir Jelnik. Y va a venir también
1: Lourdes Martínez.
0: Lourdes Martínez. Ya empezar a dosificar a la gente. Y bueno, Cruz Azul, pues ya esta losa es muy pesada. Se agradece el esfuerzo, obviamente, el entusiasmo. Sí. Pero pues la capacidad, el talento, los recursos están de este lado de Rayadas.
1: Oye, Capi, y ojo, porque si ganan los primeros cuatro, o sea, América, Tigres, Rayadas, puede haber otra vez clásicos en Chivas? Semifinal. Y Chivas, puede haber clásicos en
0: clásicos
1: semifinal.
0: Clásicos en semifinal.
1: Tanto nacional como pues es que
0: ¿sí?
1: Nacionales.
0: Bueno, nacional.
1: El de aquí.
0: Como nacional y el de antaño.
1: El heredado.
0: El heredado. Porque el clásico nacional, para el contexto
1: femenil
0: es Rayadas.
1: Por estadísticas y porque son los dos equipos más campeones de la liga, por supuesto que es el nacional y que sin que se ataque, ¿no?
0: Así es, y tantas cuentas pendientes que tiene ahorita Rayadas.
1: Que haya valido la pena el hecho de que han perdido este.
0: Ojalá pudieran traer de regreso a Rebeca Bernal, donde pasa estos juegos.
1: Rebeca Bernal ahorita anda ya triunfando en el Washington Spirit.
0: Bueno, Cruz Azul no deja de pelear. Ahí manda la pelota al corazón del área donde la busca Micaela. No tiene claridad, está muy solitaria ya al frente. Ya las veo medias desanimadonas a las cruzazulinas. Pelota que recibe Burki. Deja ahí.
1: Uy,
0: con Veloz, filtra de tres dedos, con clase para Lucía, que alcanza la pelota por el sector de la izquierda. Encara Lucía, recorte, centro, no estaba nadie ahí. El rebote lo toma nuevamente Rayadas. Alison apoyando con Marcelita Restrepo. Y bueno, deja sacar la pelota, la echa afuera. Para que vengan los cambios, hay una tarjeta amarilla.
1: No me digas que le hicieron a mi Lúa de oro, no, por favor.
0: Ah, es que se quedó ya lastimada Lúa, no
1: lo
0: había visto.
1: No me digas.
0: La tarjeta fue para la grandulona Daniela Calderón.
1: No me digas que le vaya... Que, ojalá que no sea nada de gravedad, porque... En estas instancias nos haría mucha falta Alejandra Lúa, Pero ahí le están echando ya el Sprite milagroso.
0: Sí, ese spray que todos los equipos lo tienen y yo nunca sé...
1: ¿Dónde lo venden?
0: ¿Dónde lo venden? Si uno también tiene sus dolores de rodillas. ¡Cambio! Entró Jelnik y salió Lucía García. Y también entró Lourdes Martínez y salió la China. Salió la China. Y piden cambio, creo. A ver, ya está levantando.
1: No.
0: Se está levantando.
1: No me asustes, Roberto Hernández Contreras.
0: Oye, mira qué bonita imagen.
1: Chulada, sí.
0: Los celulares prendidos.
1: Semifinales
0: ya en la bolsa. Ahora sí me tocaron los goles.
1: No, hombre.
0: Ahora sí te amolaste, Luisito. La salada, pelangocha. Tú eres la salada, Marifer.
1: el ángulo.
0: Sí sabes, ¿verdad?
1: Sí, por...
0: sí, no.
1: Ay, ay, ay.
0: Hay una falta.
1: ¿Qué pasó?
0: Y tarjeta amarilla para Valeria del Campo.
1: Ay, me asustó porque yo vi que se sacaba del shortcillo, del pantaloncillo, la de atrás, y dije, ¿qué pasó?
0: Pero yo vi que más que una falta, es como que se engancharon las dos.
1: Sí.
0: Las dos jugadoras accidentalmente. Pero bueno. Tiro directo para la máquina de Cruz Azul, punta de la izquierda. Más o menos a unos 15 metros del pico del área. Es totalmente para una pelota tratar de ponerla a la altura de la línea del área chica para ver si alguien llega a rematar. Viene el cobro, el centro tendidito, el remate no llegó, el rebote tampoco pudo y ya despejaron las Rayadas a toda velocidad. Recupera Cruz Azul. Pelota hasta atrás con la Alejandría Godínez, que está fuera del área. Avanzando la máquina Ray and Rowe. Toca para Alejandría. Es muy lenta la salida de Cruz Azul Miranda. Ahora deja con Rowe. O Robe. Mi tocaya. Robe. Sí. Y bueno, tratando de armar algo, Cruz Azul, Micaela, pues muy lejos, pegado a una banda. Ya perdió la pelota, ya la ganó el equipo de las Rayadas, ya la tiene ahí Ali Soto, abriendo para Lourdes Martín. No, es Alison Veloz, perdón. Alison, deja para Alice. Pelota quedó ahí media rebotada, Lourdes quedó lejos y ya viene Cruz Azul buscando una salida al rebote. Le queda ahí para Alison. Viene con un tirito, un conejito. Inofensivo para Alejandría Godínez. Ya son 27 minutos de la segunda parte. 4-0 Rayada. 5-1 el global. Ya avanzaron la 1 y la 2. América y Rayadas. Mañana se resuelve Tigres-Toluca, que están perdiendo las Amazonas 2-1. Y Chivas-Pachuca, que están perdiendo las Tuzas 3-2. 3-1, no, 2-1.
1: 2-1.
0: 2-1, 3-2.
1: Déjame te digo.
0: Sé que estuvo apretado, sí, pero ahí el marcador se me... Sí, creo que fue 2-1 con un penal de Pereira, de Cruz Azul, de Pachuca. Pero bueno, no puede salir Cruz Azul, Rayadas, solamente esperar, pero solita Cruz Azul ya están como que sin ideas.
1: 2-1, Capi.
0: 2-1, ¿verdad? Sí. Es correcto. Valeria del Campo, dejando con Calderón Lua, medio dividida, pero la ganó Calderón. Sigue la jugadora de Rayadas, apoya con Marcelita, ahora Lourdes. Deja para Alice Soto, que arranca. Abre acá para Burki. Burki regresa para Alice, el corazón del área, entre tres. Ya no pudo hacer nada. La jalaron, ¿eh?
1: Sí.
0: Se vio que le jalaron un brazo. Viene un tirito ahí para que se luzca Alejandría Godínez, recostando a su izquierda. Y no pasa nada. Sí, se vio que le jalaron un brazo a Alice Soto. Pero el árbitro como que dice, no, ya... No hay que ensañarse. Y sí, bien comentabas, yo espero que hagan valer su localía tanto Chivas como Tigres Femenil mañana y sí, califiquen las cuatro de arriba y habría doble clásico en semifinal.
1: Ay, Capilla, no aguanto ya.
0: Sería una locura, ¿eh?
1: Estrés, por favor. ya no.
0: Sería la locura, ¿no, hombre?
1: No,
0: imagínate.
1: Hombre, ya, por favor.
0: Chivas contra América y Rayadas contra Tigres Femenil.
1: ¿Cómo nos ponemos cuando es estas instancias de semifinal en clásicos? La verdad es que los nervios están sabrosos.
0: Sí, de acuerdo. Pelota que tiene Alison Veloz. apoya con Calderón Lúa, se acerca a Micaela, otra vez con Alison Veloz pegado a la banda, sector de la derecha, centraliza la pelota, ya le hablaron a Tana Sánchez, al rato va a entrar, y hay una falta ahí que le cometen. Déjame ver, no lo había visto. No había la bola que entró Samantha Cimental.
1: Sí, entró Sam Cimental, sacaron a Daniela Monroy.
0: A Dani Monroy.
1: Y muy seguramente van a sacar a Valeria del campo para por la amarilla, ¿no? Para cuidarla, que no esté
0: sí,
1: ahí.
0: Probablemente. Para evitar el riesgo.
1: El riesgo, exacto.
0: Así es, Lourdes. Por el sector de la izquierda. Apoyando ahí con Sammy Cimental. Otra vez. Lourdes Martínez corre al callejón del área, recorta, puede tirar. Se le cerró el espacio, pero sigue con la posición de la pelota. Manda al centro, quedó corto. El despeje lo toma Rayadas de Monterrey. Con Valeria del Campo, apoya más atrás hasta Paola Manrique. Y ya Rayadas, ya como que está empezando a juguetear. Como que a pastorear ahí a las Cruz Azulinas. Viene Calderón Lúa.
1: Uy,
0: levanta bonito la pelota para Burki. Abre. Para Alison Veloz, el cambio de juego lo tiene Jelnik. Dentro del área, hace la jugada individual y gana tiro de esquina.

0: la integridad de Aleluya, ¿no?
1: Así es. Y bueno, entró Tana Sánchez y va inmediatamente allá a colocarse como una rematadora más. Es un tiro de esquina para Rayadas, viene el centro tendido. Sale bien Alejandría Godínez, se cuelga de la pelota. Y sale rápidamente con un pelotazo largo, pero mandó a la guerra a su compañera. El despeje lo toma en el medio terreno Chavarín, dejando la pelota con Daniela Calderón, abriendo para la punta de la derecha, donde viene el encare, desborde, bien el centro retrasado, contrarremate, bien Carol Cáceres defendiendo hasta el final, y finalmente Paola Manrique se queda con la pelota. Bien Carol Cáceres,
0: De las, mucho más.
1: De las que más crecieron en esta campaña.
0: Mucho más minutos, un poquito más de madurez, obviamente le falta para llegar seguramente a lo que se quiere lograr con ella, pero creo que mucho avance ha tenido Carol Cáceres.
1: Sí, de acuerdo.
0: Aparte que tiene una muy buena altura, muy buena técnica, es maneja las dos piernas.
1: Y muy buena maestra ahí con Valeria del Campo, ¿no?
0: Sí.
1: Ahí viene otra vez, Cruz Azul insiste. Punta de la derecha, viene con el centro por arriba del marco. Vigila Paola Manrique nada más por si las moscas. Pero no pasa absolutamente nada. Ya resuelto el partido. 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Pelota que tiene ahí Alison Veloz, se equivocó Cruz Azul, tiró como venía, el balón sale un costado del marco de Alejandría Godínez.
0: Mucha mejoría desde que entró Alison Veloz, lo que te hace que explote una jugadora hacia el frente, eso es súper importante, y le conectó y le inyectó energía a todas las jugadoras, y en este caso a Lucía, a la cual también fue quien le asistió.
1: Correcto, balonazo largo. Buscando ya la velocidad, pero le gana bien Samantha Cimental a esta jugadora del equipo de Cruz Azul, de Cire Mendoza. Y finalmente el balón es para las Rayadas, que ya vienen con Jelnik.
0: ¿Ya?
1: Avanzando y abriendo para Burki, Cristina Burkenroth. Viene con el recorte, el disparo, la pelota rebotada. Nuevamente Jelnik filtra bien. Y se le alargó poquito la pelota ahí a Lourdes Martínez. Hizo bien la maniobra para quitarse la salida de la portera, pero se le extendió un poquito el balón. Otra vez insiste Rayadas. Creo que vamos a gritar un quinto gol aquí.
0: Yo también creo que vas a cantar.
1: Hay una falta a favor de Cruz Azul. Alejandra Lomelí quedó lastimada. Y bueno, ya estamos en la recta final del partido, esperando que nos informen cuál fue finalmente la entrada de hoy. Y bueno, ya nos están invitando al tercer tiempo. ¿Vamos a bailar o qué?
0: Claro, acepto.
1: ¡Órale!
0: Oh, ya te pusieron ahí esa que te gusta mucho, Capu.
1: Así es, tiro libre, libre directo para Cruz Azul. Muy lejos, allá en su propio terreno, tocando la pelota. Ángeles Lisbeth con Valeria Miranda. Horas Rowe. Y pues no salen las de Cruz Azul. Tienes que buscar hacia adelante. Ahora haciendo la intentona.

0: Del lado de la izquierda, Ivonne Gutiérrez. Pelota larga que finalmente corta bien las rayadas. Marcela Restrepo, que abrió hoy el rosario de goles. Abre para la punta de la izquierda, pero corta bien Cruz Azul. Lomelí avanza, tiene metros por el sector de la izquierda. Viene con el tiro a las manos de Paola Manrique, que aprovecha el disparo para lucirse y recostarse ahí para la fotografía. Carol Cáceres en la salida hacia el frente con Jelnik, que se botó muchos metros, perdió la pelota, cuidado. Viene la intentona que hace Cruz Azul por el lado de la derecha, viene con el centro, no alcanza Micael al despeje de Valeria del Campo. En el rebote nuevamente lo toma el equipo de La Máquina con el centro y es tiro de esquina por la punta de la derecha, el intento de Lisbeth Ángeles y finalmente la pelota rebotada que se va fuera del terreno de juego. Cobro, tiro de esquina. Ángeles otra vez para cobrar este tiro de esquina, viene con el centro, pelota peinada, balón quedó ahí medio a la deriva, aunque ya sale el despeje desde el fondo de Carol Cáceres, la manda hasta el medio campo, ahí va la pelea y la gana Alison Veloz.
1: Y no se detiene, aunque la jalen, aunque le tiren, eso es lo que tiene buen fuelle, bien...
0: Sí,
1: buen físico,
0: la,
1: buena
0: la
1: fuerza.
0: Jalonean, la quieren detener como sea.
1: Y que no se quiere dejar caer, y no la vende. Caer. O sea, eso es. Yo la verdad es que valoro mucho eso de las jugadoras.
0: Si fuera Lainez, no, hombre, ya se hubiera caído 10 veces.
1: 3 vueltas.
0: Ahí va Di Soto. Dejando la pelota para Lourdes. Ahora Sami Cimental, chaparrita Sami. Abriendo para Jelnik por la punta de la izquierda, avanza. Con todo su poderío, recorte, viene con el tiro muy abierto. Muy abierto, pero bueno, se terminó la jugada. Un poquito frustrada Christy Birkenroad, porque en un partido de tantos goles y que su nombre no aparezca para una delantera, es un poquito frustrante, ¿no?
1: Sí.
0: Micaela. Cambio de frente hacia el sector para Gutiérrez, que hace el intento, no puede pasar, ahí la tiene Lomelí con el tiro, bien Paula Manrique, no le hace ninguna confianza, el disparo ahí de Lomelí y el balón que despeja con un manotazo oportuno Paula Manrique para tiro de esquina.
1: Creo que la MVP del partido sin duda sería Lucía García, ¿no?
0: Sí, seguramente, viene con el centro, punta derecha. El despeje es de Burki. Nuevamente el intento de La Máquina Cementera, el desborde, el centro, la pelota rebotada y tiro de esquina. Nuevamente por la punta de la derecha. Ya estamos en los últimos minutos de este encuentro, que finalmente resultó pues un día de campo para Rayadas. Viene con el centro al corazón del área, el remate no llegó. Y finalmente viene el despeje hasta el medio campo, donde ya no hay absolutamente ninguna rayada. Viene Cruz Azul, abriendo ahora para la punta de la derecha. De la izquierda, perdóname. Y la pelota ahí medio se pasó Paola Manrique, pero bueno, se alcanza a recuperar. 86 minutos, sí, Anita.
1: Esto decimos que es ya un día de campo, pero en el primer tiempo qué mal estaban jugando. Y hasta parecía que en una de esas Cruz Azul podía tener alguna ventaja sobre Rayadas.
0: Sí, era lo que comentábamos ahorita, gracias a... Se me hace que el entrenador de Cruz Azul colabora.
1: Sí.
0: Su equipo creo que estaba en crecimiento, estaba mejorando. Uh-huh. Se notaba que el rendimiento iba y los cambios creo que lo descompusieron. Le abrieron la puerta para que Rayadas aún siguiera esta goleada. Viene Alisson dejando la pelota en cortito con Marcelita Restrepo. Van atrás más con Valeria del Campo. Le da la vuelta Carol Cáceres, Sami Cimental. Ah, bien, Samantha Cimental se quita el embate de la Cruz Azulina.
1: Y avanza.
0: Y sigue avanzando. Alisson Soto. Abriendo para Alisson Veloz. Ahora por la punta de la derecha. Se mete al área. Bailotea. Desborde. Sigue con la pelota. Ahora es Alice. Viene con el centro a segundo palo. El despeje. Finalmente lo recupera por allá. Jelnik por el lado de la izquierda. Dejan la pelota ahí en el centro del terreno de juego para Sami Cimental. Una pelea desigual con Micaela. Obviamente ganó la grandota Cruz Azulina y ahora viene la contra del equipo de Cruz Azul. Lomelí. Buena jugadora, me gusta para Rayadas, ¿eh?
1: Sí, te digo que la venía observando y ya desde que estaba en otro equipo, la verdad es que el seguimiento ha sido muy bueno por parte de esta jugadora y es muy inteligente, es un motorcito, es un tanquecito, cede muy bien, juega lo vertical. La verdad es que a mí me gusta mucho esta jugadora, muy completa.
0: Oye, pues un cambalache ahí por Nicole Pérez. ¿No?
1: Pues estaría muy bien, ¿no?
0: O por Ali Soto.
1: No, espérame, Capi. O sea,
0: tampoco, ¿eh?
1: No ha tenido buenos partidos, pero todavía no, aún así, ¿no?
0: Sí, de acuerdo. Marcela Restrepo poniendo la pelota precisamente con quien estábamos hablando, con Ali Soto. Pierde ahí, le cometen foul. Y ya prácticamente esperando solamente que el árbitro pite el final. Yo creo que ya no tiene caso.
1: Pues no.
0: Compensar, ¿eh?
1: No se ha perdido mucho tiempo.
0: No voy a salir con que 8 minutos ni cosas de eso.
1: No.
0: Pelota, ya estamos llegando al minuto 90. Jelnik recortando y se ahogó solita. Deja la pelota con Lomelí. Ahora el desborde que intenta por el sector de la derecha. Finalmente hay una lucha cuerpo a cuerpo. No marca nada el árbitro. Recupera Rayadas. Se equivoca Jelnik. Y Cruz Azul ya en el último intento, por lo menos, de hacerse presente en el marcador. Nada, 3 minutos.
1: 3 minutos, bueno.
0: 3 minutos, yo creo que sí. Es acorde a lo que hemos visto. Y ya prepararnos, Anita, próxima semana. Rayadas saldrá de visita.
1: Así es.
0: Ya sea, pues, cómo se muevan los otros partidos.
1: Sí, dependemos mucho de los resultados del día de mañana.
0: Y la vuelta seguramente el próximo sábado aquí.
1: Así es.
0: Para estar aquí pendientes. Viene Marcela Restrepo. Ya en la última para la Rayada. Sally Soto la pone en el centro del área. El despeje de la defensiva Cruz Azulina. Nuevamente Alice. Ahora Alisson. Marcela Restrepo. Carol Cáceres, toda Rayada está en el terreno de Cruz Azul. Lourdes Burki, ya nomás toqueteando, esperando el final. Marcela la pone allá en el cambio de frente, donde recibe Alisson Veloz. Esta manda el centro, cuidado, tratando de sorprender. Y finalmente, ¿qué marcó? Fuera de lugar. Marcaron fuera de lugar.
1: Sí. Que por casi se le iba a Alejandría Godínez.
0: Como la de Tigres, ¿no?
1: Sí, el gol de Toluca.
0: De Cecilia Santiago, sí. El error que cometió. Bueno, Micaela, tirito ahí, rasante. Despeja bien. Carol Cáceres, saque de banda. Ya es la última para la máquina, ahora sí, la ultimita. Y ya les quitaron la pelota. Viene tocando Ángeles. El centro al corazón del área. Despeje de Carol Bernal. Carol Cáceres. y ya en las postrimerías de este partido, invitándolos a que estén pendientes de ABC Deportes, que seguimos en las semifinales de la Liga Femenil con las Rayadas de Monterrey, que avanzan contundentemente a la semifinal, y muy seguramente la próxima semana estaremos nuevamente, Dios mediante, desde aquí, desde este legendario estadio próximamente mundialista. Y ahora sí, con el equipo completo.
1: Con equipo completo, con Luisito Reyes, con Marifer Ibáñez, que los extrañamos el día de hoy. Pero Capi, pues bien muy bien acompañada yo con el Capi, Roberto Hernández.
0: Hombre, Contreras. Muchas gracias, igualmente, aquí con la primera dama rayada.
1: Se acabó.
0: Y terminó el partido. Rayadas está en la semifinal. Derrota contundentemente 4-0 a Cruz Azul, para un global de 5-1. Y las Rayadas, junto con las Águilas del América, esperan rivales para la semifinal. Anita Sánchez, tu resumen de este encuentro.
1: Híjole, un segundo tiempo donde Rayadas sí es contundente, donde finiquita este partido, y me parece que cosas muy puntuales. El primer tiempo creo que quedó mucho a deber, pero Rayadas recompone, y bueno, pues hoy por hoy Rayadas está en semifinales y veremos quién es su rival.
0: Ya veremos quién es el rival. MVP Lucía García.
1: Totalmente.
0: El día de hoy con un hat-trick impresionante. Bueno, pues un agradecimiento a todos por su atención en esta tarde futbolera. Primero desde el volcán de Ciudad Universitaria en la previa de Tigres contra Chivas, y después desde aquí con la semifinal femenil, las Rayadas haciendo añicos el concreto del Cruz Azul. Anita, muchísimas gracias.
1: Gracias, Capi.
0: Y los invitamos a partir del próximo lunes, tempranito, 6:00 a.m, en el madruguete de ABC Deportes, para comentar todo lo que acontece en el mundo deportivo y el mundo del fútbol. Muchísimas gracias a todos. Muy buenas noches, Dios los bendiga y feliz fin de semana.

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1: ¿Alguna vez te has detenido a pensar que no solo el calzado importa, sino también las calcetas que usas? Elegir bien no es un detalle menor. Conocer sus características puede marcar la diferencia para tomar una mejor decisión de compra.
2: Además, ¿quieres saber qué hacer si cancelaste un servicio y te siguen cobrando? Quédate en la Revista del Consumidor Radio.
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2: Caminar, correr o realizar actividad física durante largos periodos puede poner a prueba algo que muchas veces pasamos por alto: las calcetas. Y es que su elección no es un detalle menor. Funcionan como una barrera inteligente entre la piel y el calzado, ya que ayudan a reducir la fricción y a distribuir mejor la presión de zonas clave.
1: Sus materiales y estructura están diseñados para favorecer la transpirabilidad, el ajuste anatómico, la resistencia y la estabilidad, lo que brinda seguridad y una mayor sensación de control durante el movimiento.
2: Se clasifican principalmente por su largo, invisibles, tobilleras, media caña o altas, y por su funcionalidad técnica, como compresión, acolchado para alto impacto o materiales sintéticos que favorecen el control de la humedad. Para el día a día o entrenamientos ligeros, los tines invisibles o al tobillo son una buena opción, ya que son frescos y protegen el talón sin afectar la estética. Si realizas actividades de mayor exigencia, como el senderismo, las calcetas de cuarto de caña ofrecen protección adicional contra rozaduras. Y para deportes de alto impacto o de conjunto, como el básquetbol o el fútbol, las calcetas largas o de media caña brindan mayor estabilidad, soporte muscular y protección.
1: Por eso elegir las calcetas adecuadas hace la diferencia. Para saber cuáles cumplen mejor con lo que prometen, el Laboratorio Nacional de Protección al Consumidor analizó 56 modelos de calcetas deportivas, 34 tines, 10 cortas y 12 largas. Se realizaron pruebas para verificar que la información comercial cumpliera con la normatividad vigente, que la composición coincidiera con lo declarado en el etiquetado, que no presentaran defectos, así como su resistencia al desgaste, peso, elasticidad, dimensiones, variación tras el lavado, suavidad y resistencia al reventamiento.
2: ¿Cuáles fueron los resultados? En el caso de las calcetas tipo teen, las marcas UFC, Wilson, Extreme Force, Under Armour, Adidas y Nike incumplen la norma al no presentar su información comercial completa. Los modelos que calificaron con excelencia al promediar todas las pruebas fueron Champion, Sporting, Under Armour y Yorkshire Polo Club.
1: En las calcetas tipo cortas, las marcas que no cumplen con la declaración de fibras que indican en su etiqueta son Nike, Puma y Simple Fashion. Los modelos mejor evaluados al promediar todas las pruebas son Shaq, Simply Basic y Wilson.
2: Y en el caso de las calcetas tipo largas, Cat, Everlast y Wilson no son veraces con la composición de fibras. Las que calificaron como excelentes fueron Champion, Hanes y Tessa. Elegir calcetas adecuadas para tu actividad ayuda a cuidar tus pies y mejorar tu desempeño.
1: Por eso te recomendamos adquirirlas en establecimientos formales que garanticen condiciones de higiene. Verificar la talla, ya que en algunos casos no hay cambios. Elegir el material según la actividad y el clima. Seguir las instrucciones de lavado. Lavarlas por separado para evitar que la fricción con otras prendas pueda acelerar el desgaste. Y reemplazarlas cuando presenten deterioro para evitar molestias.
2: No olvides que una vez que tus calcetas hayan llegado al final de su vida útil, debes desecharlas de forma responsable conforme a las disposiciones ambientales de tu localidad.
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1: Imagina que te despediste de ese servicio que ya no usabas: telefonía, televisión o internet. Solicitaste la cancelación y de inmediato los cargos dejaron de aparecer. Así, sin complicaciones. Es común que aún después de cancelar, algunos proveedores continúen haciendo cobros de forma injustificada.
2: Para empezar, ¿sabes cuáles son las principales causas de los cobros persistentes? Pueden ser: no concluir correctamente el proceso de cancelación, No contar con un folio o constancia de cancelación. Desconocimiento de cláusulas sobre plazos mínimos o penalizaciones al cancelar. Errores administrativos del proveedor.
1: Además, cuando un proveedor no puede demostrar lo que anuncia, no es un simple error de comunicación, es publicidad engañosa. Esto genera expectativas irreales sobre los beneficios del producto y vulnera tu derecho a recibir información veraz. No tienes por qué quedarte de brazos cruzados. Si identificas un anuncio con publicidad engañosa, tu denuncia se convierte en una herramienta clave, porque además de expresar la inconformidad, proteges el interés colectivo.
2: Denunciar es la opción para que nadie más sea engañado. Pensemos en un caso hipotético. En enero del 2025, Adriana contrató a Pink Gimnasio con pago domiciliado, pero en julio solicitó la cancelación por cambio de domicilio y el proveedor confirmó el trámite e incluso le proporcionó su folio. En agosto y septiembre se realizaron cargos adicionales injustificados. Sin embargo, la empresa se negó al reembolso, argumentando que se trataba de un error administrativo y le solicitó esperar 3 meses más. Adriana acudió a la Profeco y entregó una copia de su identificación oficial, el contrato, su folio de cancelación, los comprobantes de pago de las mensualidades del gimnasio, así como el estado de cuenta donde se reflejan los cargos posteriores a la cancelación.
1: Se determinó que la cancelación incumplió la Ley Federal de Protección al Consumidor y los cargos fueron indebidos. Como resultado, el proveedor suspendió de manera definitiva cualquier cargo relacionado, reintegró la totalidad de los montos cobrados y otorgó una bonificación adicional del 20%. Al final, Adriana quedó satisfecha con el apoyo que le proporcionó la Profeco, ya que obtuvo una buena resolución a su situación y sabe que sus derechos como persona consumidora serán protegidos.
2: Presta atención. Si ofreces un bien o un servicio, recuerda que las personas consumidoras tienen derecho a solicitar un contrato. Este debe incluir una cláusula de cancelación y es tu responsabilidad respetar cualquier solicitud en los términos y plazos que hayan sido acordados.
1: Además, si te cobran, aunque sea un solo peso de forma injustificada, no solo tienes derecho a recuperarlo. La ley también establece que puedes recibir una compensación adicional conforme a lo dispuesto.
2: Para evitar y/o suspender los cargos indebidos, debes de revisar tu contrato para identificar el proceso de cancelación, los plazos y las condiciones. Solicitar la cancelación al proveedor por distintos medios: teléfono, sucursal, correo electrónico o aplicación. Y no lo olvides, el proveedor debe darte un número de folio o un comprobante que respalde tu solicitud.
1: Pedir al proveedor la devolución de los montos cobrados indebidamente y la suspensión inmediata de los cargos. Conservar la evidencia de tu solicitud de cancelación, como el folio proporcionado por el proveedor, correos electrónicos o capturas de pantalla. Por último, contactar al proveedor y exigir la suspensión inmediata de los cargos.
2: Si el proveedor se niega a cancelar el servicio, te pone condiciones, mantiene los cargos o no te devuelve tu dinero, acércate a la Profeco. Aquí puedes recibir apoyo, orientación, asesoría y también presentar tu queja.
1: Puedes escribir a los correos denunciasprofeco@profeco.gob.mx, denunciapublicitaria@profeco.gob.mx o también al correo asesoria@profeco.gob.mx. No te falta respaldo. La Profeco te defiende.
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